Un saludo de siempre, los Alel Barranco. Saludos para toda la raza. Y con mucho gusto vamos a verle por ahí esta canción que se llama Sonrisa de Revista. Ahí le va para todas las enamoradas y enamorados. Y dice, más o menos así dice.

0: como ya le estábamos diciendo hace ratito, Beto y sus Quenarios está de manteles largos. 34 años de trayectoria artística. A todos los muchachos, a todos los músicos, a mi compa Jera, a mi compa Cuitla, comando, a los muchachos de Arcángel. Ya se fiestaron los guaches allá. Están haciendo su fiesta aparte.
1: Primero los guaches por allá de la raza, saluditos a ellos, por supuesto, muchachos. A toda la gente que está pisteando, saluditos. A mi compa La Chata, por supuesto. Ahí le van los corridos. Se llama Mi Novenario Perrón, mi compa Pi.

0: de Gerardo Ortiz a dueto con los dos carnales. Este corrido se llama El Ranchero.
1: ¡Se lo va a correr!

con una canción de las canciones que le llamamos las canciones caras, compadrito. Una canción bien apoyada por toda la raza de Zacatecas ahí. La gente de Río Grande, Zacatecas, de Las Piedras, de la Florida, de San Lorenzo. Este cancionón, gracias a Dios, gracias a ustedes por el apoyo. ¡Ale va! Se llama Plato de Segunda Mesa, dice.

0: viendo hace ratito, Beto y sus Quenarios está de manteles largos. 34 años de trayectoria artística. A todos los muchachos, a todos los músicos, a mi compa Jera, a mi compa Cuitla, comando, a los muchachos de Arcángel. Ya se fiestaron los guaches allá. Están haciendo su fiesta aparte.
1: Adiós los guaches por allá de la raza. Saluditos a ellos, por supuesto, muchachos. A toda la gente que está pisteando, saluditos. A mi compa La Chata, por supuesto. Ahí le van los corridos. Se llama Mi Novenario Perrón. Mi

Los cuadros cuelgan de las paredes como tú los colocaste. Tus sandalias están en su lugar y hasta tu bata de baño está donde la pusiste tú. Lo único que ha cambiado es el espejo. Ahora, cada vez que lo veo, me refleja una figura con unas sombras profundas bajo mis ojos y unas arrugas que empiezan a amenazar mi rostro, el rostro que tantas veces acariciaste.

0: dos papás de ustedes se brincarían las cercas. Porque yo...
1: Ya nos habían dicho, compadre.
0: Ya nos habían dicho que somos gemelos con mi compadre.
2: Aparte de que se parecen, yo les veo.
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0: Y cantando bueno, bonito.
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0: ¿Quién sabe?
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0: A ver, muchachas, no, no es cierto. Pero lo bueno, mi compa Betito, que los dos componemos y los dos cantamos bonito.
2: Y la verdad,
0: compadre, y esa noche quiero que brindes conmigo, compadre, porque estamos bien contentos de estar esa noche contigo, ¿verdad, Dios? Andamos bien enfiestados, ¿verdad, Dios? Y porque se echó el mezcalazo, nos vamos a cantar mi último contrabando, mi viejo.
1: ¡Arre!
0: ¡Que suene bonito, mi compa Piri!

0: Nada más por ahí quedó, por ahí quedan esas cancioncitas. Muy buenos días, good morning, racita. Buenos días, alegría. ¿Y dónde andan por ahí? ¿Dónde andan por ahí todos que andan bien calladillos? Buenos días, good morning, feliz jueves. Ya es jueves, racita, casi finecito de semana. Por acá saludos para muñequita, a ver qué dice muñequita.
1: Buenos días, hija. Ay, con permiso del patrocinador, te encargo. Está llorando mi corazón con Beto y sus canarios y pensando en ti. Con Beto y sus canarios, y muchas gracias y saludos para el patrocinador.
0: Claro que sí, por ahí ahorita sale con Beto y sus canarios, ya lo ando poniendo con los players. A ver, está llorando mi corazón y... ¿Cuál más me dijiste? A ver...
1: Corazón con Beto y sus canarios y pensando en ti.
0: Oh,
1: con Beto
0: y sus pensando canarios, en ti.
1: Y muchas gracias y saludos para el patrocinador.
0: Espérame que ya me equivoqué, pensando en ti. Ahí está. Ahí pensando en ti también ya quedó por acá enfiladita. Creo que son las que siguen, son las siguientes. Por acá también saluditos para el niño Iker que dice ponte la de Cruz de Madera de Miguel. Claro que sí. Iker por acá también dice el combo pollero, le encargo la de Pajaritos, 20 mujeres hermosas. Claro que sí, también por ahí ahorita me salió esa cancioncita y recuerden que por acá andamos con el niño Iker, que por acá ahora sí nos puso barrita. Son los Pajaritos, Beto y sus canarios, la dinastía, los players, Sagitario musical. ¿El qué? El muñeco, Johnny Ramírez, el Cejas, Gabino y su banda chica, Chayo el Grande, los hermanos Valenzuela, Primos de Tierra Caliente, Alex Ortuño y... ¿qué? Ay, es que no sé cómo se llama ese grupo. Bueno, otro grupo. Ahí ya les ando mandando la imagen. Y por ahí también entra Remy Valenzuela, y vámonos con las siguientes cancioncitas en las que sigo mandando las imágenes, porque si no luego se van a quedar sin la barrita. Por ahí recuerden que estamos por acá en el patrocinio del niño Iker.

Nada más por acá el patrocinador dice que también Beto Quintanilla, Grupo Laberinto y Ramón Ayala, que por ahí incluamos Beto Quintanilla, Grupo Laberinto y Ramón Ayala por ahí. Por acá saludos para Cosme Barrón, que dice saluditos, buenos días, good morning, buenos días. Por acá para la chaparrita que dice, ya no grite tanto, señora, por favor, me duele la cabeza. Señora, yo hasta me traje mi botella de agua. Hasta me traje mi botella de agua para gritarle. Si hoy no me la traje de un litro, me la traje de litro y medio. Chaparrita. Dice para acá, chaparrita. Hola, muy buenos días, Jenny. ¿Cómo van? Naciste en este jueves 27 de agosto. Por esas tierras lejanas de San Luis Potosí. Feliz y muy bendecido día de trabajación para ti, todos, toditos los presentes. Please, con el permiso del patrocinador, te encargo Cruz Negra con Johnny Ramírez y Arrastrando la Cobija. Por favor, saludos para tu patrocinador y todos los presentes, muchas gracias. Y ahora sí está bien puesta la barrita de las que me gufi. Ay, ya yo sabía, chaparrita. Yo dije, no, hombre, ahora sí, chaparrita va a andar del tingo al tango. Pero déjate, las voy enfilando, esa de Cruz Negra y Alex Ortuño. Arrastrando la cobija. Acá está. Ahí está. Por ahí quedaron enfiladitas, chaparrita. Por ahí quedaron enfiladitas esas cancioncitas. Y dice, me va a gustar. Oíla. Me va a disculpar el patrocinador, pero le voy a robar el patrocinio. Ay, no más. No, hombre, chaparrita, para la otra era. Te voy a guardar la imagen. Para que para la otra, nada más mandemos tu imagen, la misma imagen con los mismos grupitos musicales. Dice para acá la muñequita, como siempre, aquí ya bien presente. No, hombre, es que tú le madrugas, hombre.

Nada más por ahí quedó, por ahí quedó el doble play de muñequito. Dice por acá el niño Iker, mi canción. Ahí voy, ahí voy, ahí voy. Es la siguiente. Hombre, pírate, relájate. Ya sigue. Ten por acá, dice el Beja de Guanajuato. ¿Qué pasó? ¿Qué? Que el Chapulina. Ahí va las imágenes. No, hombre, es que sí me tardo más con la imagen. Pero mira, ya va tu imagen. Me tardo más porque hay que abrir acá y acá y acá y acá.

Nada más por ahí quedó por ahí esa cancioncita. Quedó que anduvo solicitando por acá el niño Iker. Por ahí quedó la cancioncita. Vente a pedir las cancioncitas del día de hoy en el patrocinio del niño Iker. Por acá recuerden que se agregaron creo que tres grupos más. Se agregó Beto Quintanilla, Grupo Laberinto y Ramón Ayala. Grupo Laberinto y Ramón Ayala, por acá del patrocinio del niño Iker. Para que se pidan sus rolitas, pídanse ahora sí sus rolitas.

Y nada más por acá, vámonos con esta cancioncita que nos anda solicitando el patrocinador. Por acá, saludos para el Duvalín de los Aferradas que dice: buenos días, niña Jenny, buenos días. Buenos días. Good morning. Saludos por acá también para Muñequita que dice: please, muchacha bonita, con Ramón Ayala. Y las cuatro estaciones del año con Ramón Ayala, con permiso del patrocinador. Claro que sí, también por ahí ahorita anda saliendo esa cancioncita. Recuerden por acá que el patrocinador es el niño Iker.

¡Ay, nada más, no, hombre! Hoy se amanecieron con ganas de, en vez de desayunar un chocomil, desayunarte un tequilazo. ¡Ay! No, hombre, si con el chocomil me alucino, imagínense con el tequila, no, hombre. No, hombre, ¡cállense los ojos! Dice la chaparrita, con esas canciones me hace antojar a mí mi botella a esta hora y hacer a un lado mi juguito de naranja. No, hombre, ahorita al juguito de naranja aviéntale un tequilita. No, hombre, ¿para qué quieres? ¿Para qué quieres? ¡Ay, me invitas! Vámonos por ahí con ese doble play. Vámonos por acá con ese doble play, que por acá anda solicitando chaparrita. Dice por acá el Federucci, hello Jenny. Por ahí, con permiso del patrocinador de filas, porfa, la de una rosa y un beso con los pajaritas de Tacupa. Claro que sí, por ahí ahorita anda saliendo esa cancioncita también. Vámonos con este doble play. Y nada más por ahí, recuerden que el niño Iker es el patrocinador.

Y nada más por ahí quedó, por ahí quedó esa rolita para acá. Dice niño Iker, ponte la de... ¿La de qué? La mesa del rincón. Ay, en la mesa del rincón, te pido por favor. Ay, no, hombre. Ay, de haber sabido cómo no me traigo un tequila. Broma, broma, broma. Dice por acá el Benja. Dice, ¿dónde anda por ahí Juan Reyes? Que se venga a echar el desayuno. Y no más, que ya van a desayunar chevecitas. Ya van a desayunar chevecitas. Y uno por acá desayunando agua. No, hombre, qué feos.

ahí queda esa rolita que por acá nos anduvo solicitando la chaparrita. Por acá saluditos para Mayito que se anda reportando. También para Terminación 9907 que dice: Jenny, buen día, ¿te podrías poner la canción de Mi Golondrina de Ramón Ayala? Y saludos, Jenny. Claro que sí, por ahí gatitita anda saliendo esa cancioncita, por ahí anda saliendo. Ya anda saliendo esa rolita. No, hombre, es que el niño Iker, no, hombre. Quiere que todos desayunemos mezcal. Ay, qué feos modos, de por si a uno le da gastritis ya a esta edad. Dice Freddy G, también te filas la marinita con Betty y sus canarios, y te hubieras llevado un chocolate. No, hombre, Alfredo, ¿qué te pasa, calabaza? Dice, ¿para qué la chaparrita? Ahorita no te puedo invitar tequila ni nada de eso porque estás chiquita para andar en malos vicios, ¿qué te digo? Primero me andas diciendo, no, ya estás grande, ya, Jenny, ya. Y ahorita que no, nomás a lo que te conviene, chaparrita, no, hombre. Dice para acá, chaparrita, please, con el permiso del patrocinador, te encargo un doble con Gabino y su banda, El Seco, y Tocando Puertas, por favor. Y saludos para todos, toditos, muchas, muchas gracias. Y... esa no era, no... ¡Ah, no, chaparrita, decía arrastrando la cruz! A ver. Ah, sí, es verdad. Chaparrita no pidió arrastrando la cruz, pidió arrastrando la cobija. Pero pues al final algo iban arrastrando, chaparrita. Uno como quiera, pero las canciones, no, hombre. No, hombre, chaparrita, a ver, ahí va arrastrando la cobija. ¡Ay, no! Vamos por ahí con ahora sí arrastrando la cobija. Y para seguir con la cancioncita, sigo por ahí también la cancioncita del patrocinador, esa de En la Mesa del Rincón.

Nada más por ella quedó, ahora sí ya quedó eso arrastrando la cobija, chaparrita. No, hombre, chaparrita, ahora sí te quedé bien mal, pero no tanto como con las del gato. Y dice para acá, ¿canto te podrías poner esa de lloré, lloré, grité y canté? A ver. Con la dinastía, claro que sí, también por ahí ya va quedando enfiladita esa cancioncita. Nada más que ahora sí me van a tener que tener bastantísima paciencia, porque tengo más. ¡Ay, Freddy, me falta la tuya! A ver, Alfredo, juntas, acá está. La Marianita con Beto y sus canales. Mira qué bueno que me acordé, Freddy. Me acordé, perdón, porque si no, no, hombre. Si no, nomás te vas a quedar con las ganas de la Marianita y... Qué bueno que no entra esa de la barbacoa, chaparrita. Si no, imagínate, ya estuviera bien enfilada la barbacoa. Por acá, saludos para el niño Iker, que ya sigue por ahí su canción. Ya sigue su canción, señor. Pírese, pírese. Y por acá, muñequita, ya se va a hacer una salsita. ¿Qué te vas a hacer? Unos taquitos de barbacoa. Con salsita, con un consomé y una coca, pero bien fría. No, hombre. Invítenme, invítenme. No, hombre, ya vayan diciéndome a dónde voy a llegar para comer pozole. ¿A dónde? ¿En qué casa? Ya va a ser septiembre. Pero háganse acá un pozole verde y un pozole rojo. Y se hacen así, comidita típica mexicana, unos elotitos y me invitan. Y ya, yo llego y como, no, hombre, cállense los ojos. Dice la chaparte de suerte, no encontraste arrastrarte los zapatos porque también la pones. Pues yo dije, pues aquí dice arrastrando, aquí dice arrastrando, ¿y quién soy yo para no ponerle la del arrastrado? Pues no, pues que no era. No, hombre. Y hoy nada más están en la mesa del rincón, que por acá solicitó, que solicitó por ahí el patrocinador.

Caponte la barbacha. No, hombre. Dice para acá, Chaperta, ya no hable tanto, señora, porque si de por sí no salen las canciones que pedimos, no le alcanza el tiempo. Pues así menos sonarán. Uno viene con ganas de platicar, uno se levanta y dice, hoy voy a ir a platicar a la radio, hoy voy a ir a echar chismecillo y ¿sabes? Que me dicen que mejor me calle los ojos y que ponga canciones. No, hombre, ¿qué les digo? ¿Qué les digo?

Nada más por ahí quedó, por ahí quedó esa rolita y dice para que la chefrita, sorry Freddy, pero hoy no trajeron la birria, dejaron dicho que disculpes porque se les cayó en el camino. Te dejaron dicho por acá que venían muy recio y que se les cayó, o sea, se les salpicó, sí, todo, mira, todo, todito. Ahora sí te quedamos bien mal, por ahí así me contó la chaparrita. Eso me lo contó la chaparrita. Dice por acá, Cantú, dice, yo te invito a las carnitas del guache, unos tamborcitos. Yo creo que mejor las carnitas, pero con una coca. Tengo ganas de tomarme una coca, como con unos chicharrones. Ay, no, en vez de que me desayune, no sé, un huevito con espinacas y queso o algo así, ahí voy a decir que unos chicharrones. Saludable, no, pero están buenos. Dice por acá Iker, saludos a Benja de Guanajuato, que anda de boca seca.

Nada más por ahí quedó por ahí que quedó esa cancioncita que tuvieron solicitando. Por acá anda solicitando el niño y quiere irse de Si Ella Supiera. Por acá saludos para el Pijamas que también se anda reportando. Hola, hola, bienvenido, bienvenido. Hola, hola, hola, hola, Pirinola. Por ahí también dice por acá la muñequita. ¡Ya, ya! ¡Súbele, Gianni! No, hombre, es que ahora sí se me quieren alocar. ¡Se me quieren alocar! Dice por acá el Freddy. Dile a la bolilla que trae puro sueño más chicharrones. Ayer comiste chicharrones con salsa. No, pero esos chicharrones no, Freddy. Esos eran frituras. Yo digo chicharrones de así, de puerco, de así, de que vas y te haces así con guacamole y cosas. Dice, ¿y mis canciones? No, hombre, pues te las ponen. Te las ponen en fa porque no hay gente. Por eso, pero pues acá te esperas. Por ahí también saludos para Yair que se anda reportando. Dice saludos, por ahí saluditos, bienvenido, bienvenido. Por ahí vénganse para acá que por acá andamos con el patrocinio del niño Iker.

No, pues por ahí quedó esa canción. Sí, te dice por acá la terminación 0580. Buenos días, Jerry. ¿Qué tienes ahora para complacer? Ahorita le mando la barrita. Por acá dice el Duvalín, dice saludos, Jerry. Para Gancito Brian, el patrón, y para el maestro José Luis, por ahí saluditos. Por ahí saluditos, por acá dice la chaparrita. No, hombre, Freddy, mejor ponte a trabajar porque Jenny en camino no saldrá. Pronto las canciones, así como las escuchas con tu otra locutora, porque Jenny trae unas ganas de platicar. Ya ves cómo no viene todos los días. Se le acomodan los chismes. No, hombre, Freddy, estás viendo y no ves. ¡Ay, Alfredo! Alfredo, cálmate por favor, Alfredo, no hombre, chaparritira, ahorita hay que guardarnos, ahorita hay que escondernos, hay que irnos, hay que, no sé, porque ¿quién crees que apareció? Acá nuestro peor enemigo, acá el tío Víctor que va llegando, no hombre, vamos por ahí con esta ruita que por acá nos anda solicitando, Alfredo, y baila la...

0: Vamos a ver qué dice por acá. Dice por acá. Ay, qué. Sí, ándale, chaparrita. Ese meritito llegó. Dice: no te preocupes por el tío Víctor, Jenny. Tú ahorita se va a ir porque no entran las abuelitas. Ya ves que él nomás son de las únicas que se saben. Saludos. Ya ves, tío Víctor. Ni siquiera se pide una cancioncilla porque, pues, ya ve que no se sabe otra. No se sabe de otras más que las puras viejitas. No, hombre.
1: 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Ustedes nomás se agachan la cabeza y ya ni se notan ni se ven. Par de nanitas.
0: Pero malo usted, que ni agachando la cabeza ni nada, porque ahí queda, imagínense que venga alguien que le quiera pegar. No, hombre, luego lo ve. Dice para acá el de Víctor, saludos a Freddy y al Arturo y al par de curritas. No, ni queríamos sus saludos, ni nos anda interesando sus saludos. Haga de cuenta que... Por acá también saludos al compa Meño que dice, ya llegamos, por ahí bienvenido, buenos días. ¡Háblele al Alfredo! ¿Se enojó el Alfredo o qué? A ver, háblenle al Alfredo. A ver, chaparrita, avíntale un zap al Alfredo.
2: Saludos para el tío Víctor, que él no es chapulín. Ah, no, se me olvidaba, el chapulincillo que anda por ahí.
0: No, hombre, si de chapulines hablamos, el tío Víctor. No, hombre.

No, pues por ahí quedó, por ahí quedó esa rolita. Por acá saludos a Terminación 058, que dice una canción de la dinastía Te Quiero Para Mí, Jenny, saludos. Claro que sí, por ahí ahorita anda saliendo esa cancioncita. Por acá también dice el niño Iker. Ponte esa de Todo Porque Te Amo de Fidel Rueda. Por acá también saludos para el Copa El Pollero, que se anda reportando por ahí. Claro que sí, por ahí ahorita le mandamos el menú. Tío Víctor, ¿le mando el menú o qué? O así se queda, nomás escuchando. Y hoy nada más las rolitas que se andan pidiendo el día de hoy, ¡no, hombre!

¡No más hay nada más dice para acá el Duvalín! Dice, saludos para... ¿Toys? ¿Y para Fiscal? Por ahí, saluditos y saluditos por ahí especiales para el Duvalín por acá. ¡Ah, muñequitas! ¡Es una salsa de molcajetirri! ¡No, hombre! ¡Nomás vieras! ¡Nomás vieras las salsas que uno se fabrica! ¡No, hombre! Tanto que me las critica el Alfredo. Por ahí vámonos con esta rolita y ahora sí empiecen a pedirse sus cancioncitas que ya ahora sí ya salen prontito.

No vamos por ahí, recuerden la barrita. Recuerden la barrita, ahorita se les recuerdo otra vez. Espérenme. La barrita por ahí es Los Pajaritos, Beto y sus canales, La Dinastía, Los Players, El Cejas y su banda Fuego, Johnny Ramírez, por ahí también es El Muñeco y no sé, y Sus Alas de Oro, Sagitario Musical, Primos de Tierra Caliente, Los Hermanos Valenzuela, Gabino y su banda Chica, El Chayo, Tlapehuala y Alex Ortuño también por ahí, Remy Valenzuela y ¿quién más dijo? La criatura dijo que también Ramón Ayala. Espérenme que se me cortó. Ya se me perdió. Bueno, Ramón Ayala, Beto Quintanilla y Grupo Laberinto, por ahí para que se vayan pidiendo las rolitas.

Y nada más dice por acá, y dice por acá el compa pollero. Saludos a mi compa Duvalín. Y saludos para mi Sari, Dioro, Caballito y todas las ofertas de las 57. Te encargo la de Díganle con Beto. Claro que sí, porque te está saliendo esa cancioncita por acá. También dice la chaperta Jenny, please, compromiso al patrocinador. Te encargo con ansias con Remy Valenzuela. Y ya lo pagarás con Dios, con los players, por favor. Saludos para tu patrocinador, para Muñequita, Vanesita, tu cancita, para Jennifer, para la Mamoli, para el amigo Vale, para Freddy, Elvis, Giro, Teo, Arturo, para la perra Guau Guau, para el tío Víctor Chapulín, para los aferros de las 57, para el muñeco y todos, toditos, los presentes. Muchas, muchas gracias. Por aquí también saludos para Alfredo.

0: Ya nada más por acá, dice el desconocido, dice hola, buenos días. ¿Puedes poner tu piel de estrellas de tu Santla? Gracias. Claro que sí, por ahí te sale esa cancioncita por acá, dice el bisturín. Dice, hola, hola, porfa, enfila confesiones de un narco. Ay, con permiso del patrocinador, saludos para mis carnales Freddy, Arturo y para la chaparrita. Por acá dice la chaparrita de Hidalgo, dice, buenos días, saludos para ti, para Muñequita y para Misael. Por ahí saluditos también para ellos. Y para los que están empezando a reportar por acá saluditos. Y recuerden que estamos por acá en el patrocinio del niño Iker. Por acá saludos para el cadáver de la novia, para Muñequita Liz, que dices, gracias por los saludos a mi teacher. Por ahí saluditos, vamos por ahí con la siguiente cancioncita para que avancen rapidito.
1: ¿Qué andamos desde Culiacán? Su compa Luis R. Conríquez frente a las cámaras de mi compa Servando. Vamos a aventarnos un corrido, se llama El Búho. Y jálese, compa Bocho.

Nada más por ahí queda esa cancioncita que por acá anduvo solicitando el patrocinador. Por acá dice el niño Iker, la de ni más rico ni más pobre con los ávilos, porfa. Claro que sí, por ahí ahorita anda saliendo también esa cancioncita. Por acá recuerden que andamos en el patrocinio del niño Iker.

0: Nada más por ahí quedó, por ahí queda esa cancioncita.
1: ¿Y que para qué pido rolitas tú, curritas, si ni me las pones, ni pones nada? Par de madrecitas, tú y la otra.
0: ¡Oilo, oilo! ¿Cuándo me ha pedido una canción, tío Víctor? No, hombre, pues usted nada más llega acá, lo hacen enojar en su casa y viene y saca su coraje acá con nosotros, tío Víctor. No, hombre. Dice por acá el Mona, dice, hola, buenos días. ¿Puede poner la de Destino de los Players? Claro que sí, por ahí ahorita va saliendo esa cancionita. Por acá saludos para Iker, para Muñequita Liz, que dice muchas gracias por los saludos a mi chula chaparrita de Hidalgo. Por ahí saluditos, saluditos para todos los que se han reportado por acá, para Alfredo, para la chaparrita, para el compa pollero, para Duvalín y para todas las personitas que andan por acá.

Enojos por el cabeza de espero cada día con ansias. Dice, no mientan nomás por convivir, tío Víctor. Usted sabe que pide, que no pide este menú porque usted no sabe de buena música. Usted nomás sabe pedir de sus compañeras de clase, las abuelitas, saludos. Pero es bueno que usted esté escuchando y no se haya ido. Así aprende un poquito de la buena música de la para la siguiente que nos venga a visitar. Ya sabe de cuáles pedir, ya ve. ¿Qué le digo? ¿Qué le digo, tío Víctor? No, hombre, tío Víctor, usted nomás se sabe esa de... Pues yo ni sé cuáles cantan, sus abuelitas, sus tías, sus hermanas, o no sé. Dice para acá el tío Víctor. Señora Corrita, ¿podría listar ni todo el amor, ni toda la... ¡Ay, con Alex! ¡Ay! ¡Oilo, oilo, chaparrita, que sí se la sabe! ¡Ay, tío Víctor! Hasta que hace algo bueno por acá. Dice por acá mi Freddy Ruchi. Dice saludos al tío Víctor, a mi suegra Muñequita Lisa, al compita Misael, al compita Zari, a Dubalín, a la chaparita, a mis carnales y a todos. Soy de esas en sintonía. Por ahí saludos para Freddy Ruchi. ¿Dónde me dejaste a Donald Trump? Ay, no, es que yo nomás me acuerdo de Donald Trump. Y de verdad me da mucha risa. Mucha risa, porque ¿a quién se le ocurre pintarse los pelos? Pero bueno, no juzgo, cada quien.

0: Ahí por ahí comenta la chaparrita que también yo sé de música, no como ella, nomás su caguama en la banqueta que pide. Y tú, ni se diga, tú no sabes nada, tú, currita 2.
1: Yo aquí nomás ando dando los buenos días. No, hombre, chaparrita, yo que tú me defendía, porque si no el tío Víctor ahorita va a decir que él ya ganó y que no sé qué y que... Y que es, no, hombre, ya sabes, ahorita va a aparecer la perra y le va a dar favoritismo al tío Víctor. Y ahorita va a aparecer el Freddy Ruchis y va a decir, sí, el tío Víctor tiene la razón, no, hombre.
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3: sin pecado concebido.
2: Hijo mío, dime tus pecados.
3: Padre, perdóneme por favor, pues voy a confesarle algo que quizás sea prohibido.
2: No te preocupes, hijo mío, pues Dios te escuchará y te perdonará.
3: Gracias, Padre.

0: ¡Ay, no más esa rolita! Y a ver, ¿qué hice para el café de Iruchis?
1: No, hombre, ¿qué crees tú, Víctor? ¿Qué? No, la chaparrita esa es chapulina y ya fue a recolectar por allá canciones de otras sierrillas. A ver cómo ves, coméntele.
0: Uy, que anda recolectando canciones de otras lomitas. Dice para acá la chaparrita Jenny, ¿a quién esperas? Pero con Beto y sus pacarracos. Y la rueda de la fortuna con Johnny Ramírez. Ay, con permiso del patrocinador, porfa, y saludos y muchas gracias. ¡No, hombre, tío Víctor! Yo tengo variedad en mi repertorio de las puras buenas. Nada, nada de las abuelitas en mi repertorio entran. Pero me da gusto escuchar que ya pudo entrar al YouTube a buscar una buena de Alex Ortuño. Porque ustedes de que vengo, lo vengo escuchando, solo piden las abuelitas o de Antonio Aguilar. Y del Vicente Fernández también, hombre, ya. Ni me había dado cuenta que la canción seguía avanzando. Y yo acá, alegui, ya alegui, ya alegui. Qué feos modos, qué feos modos.

0: Estrellas de tu Santi.
1: Bueno, y todo esto no entra por ahí, esa de no rompas más mi pobre corazón. Como que ahorita se me antojó esa gana, ahorita me dieron ganas como que de escuchar esa, para ver si el tío Víctor se pone a bailar, se pone a hacer algo, porque no, hombre, como que viene medio flojón.

0: Nada más por ahí quedó, por ahí quedó esa rolita. Dice por acá el tío Víctor: tú ni corazón tienes, que te van a andar rompiendo. No, hombre, tío Víctor. No, yo todavía tengo mi corazoncito de pollito, todavía. Dice por acá la chaparrita: cálmate, Freddy. A mí todavía no se me pega esa fea maña que traes de andar brincando en todas las sierrillas robando repertorio de allá. Yo tengo mi propio repertorio para pedir todo el año, pero contigo casi no nos damos cuenta que te robo las canciones de otras sierrillas y las pides acá. Porque cuando tú antes andar pidiendo de Tierra Caliente, si no pasaba de pedir tu feo rock o tu pop, la de Danza Coduro. No, hombre, Alfredo. Y ahora hasta vendedor de birra te has vuelto el insaciable.
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0: ¿Qué?
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0: ¿De dónde sacaste ese audio, Alfredo? ¿De dónde? Dice por acá la terminación 1377. Con el favor de los patrocinadores, ya que andamos con los players, ponte la de amarte es poco pa' andar de la manita sudada con la ingrata. ¡Ay, no más! ¡Ay, ay, ay!

0: ¡Ay, no más! Hasta que se pidió algo bueno el tío Víctor.
1: No, chaparrita, no, estás muy equivocada. Yo no ocupo andar de robar canciones en otras sierras. Al contrario, las pido en otras sierras, a lo mejor sí será. Pero no ocupo de andar robando de eso. En mi repertorio traigo de todo. Ya te dije, hasta de las que no te imaginas también traigo.
0: A ver, pídete una de esas de las que no nos imaginamos, Freddy. ¿Cómo cuál? ¿Cómo cuál? A ver, pídete una de... A ver, ¿de qué grupos hay? De Tlapehuala. De Tlapehuala Show. A ver, pídete una de esos.
2: ¿Tú que quieres bailar el payaso del rodeo? ¿Tú qué vas a saber si más que eres las que más se atraviesan para tumbar a uno? Aparte, contigo sabe enredar uno, aparte por lo chaparrita, que no te ve uno y...
0: En peligro y nos pise. Y
2: también las de tumbar a uno, de esa forma. Tú y la otra currita, dos. Saludos al Freddy, al Arturo, a la perra, que quién sabe dónde era la perra. Y al patrocinador y a todos juditos.
0: No, hombre, es que la perra también ya me la hicieron chapulín. No, hombre. Qué feos modos, la perra no aprende cosas buenas, puras cosas malas aprende la perra. Y se me acá la muñequita, aquí ando bien conectada, nomás que no pido. ¿Será? ¿Será que sí? ¿Será que sí? ¿Será que sí?

Dice por acá la muñequita. ¿Y dónde anda el novio? De seguro ya anda alistando el traje. Lo anda lavando apenas. Dice por acá Freddy Rucci. Por ahí con el permiso del patrocinador, te fría la de tomando ron con coca con Beto y sus pacos. Coca-Cola, perdón, con Beto y sus pajarracos, claro que sí, Alfredo. Por acá dice el niño Iker, ponte la de Casas de Madera de Ramón Ayala, claro que sí, también por el grito están saliendo esa canción.

0: aquí ando bien conectada, nomás que ando en la cocinación. Pero tú sabes que yo soy de la que robo patrocinio. ¿No crees que nomás de una cancioncita? Yo, sabes que me aviento de triple play. Bueno, y si no es mucho pedir y con permiso del patrocinador, te encargo el mejor de todos con los players. Y en realidad, con los players. Y quiero que seamos novios con los players. Y muchas gracias. A ver si no me bloquea. ¡Chao, chao!
1: No, espérame, a ver. Quiero que seamos novios con los players. En realidad, en realidad. De veras me la sé. Y el mejor de todos. Ahí está. Ahí quedaron enfiladitas. Ahí quedó enfiladito ese triple play. A ver por acá qué anda diciendo Alfredo.
2: No, hombre, si pidieron la del grupo Marrano, Jenny, a ver, coméntale cómo hay que...
1: ¡Oílo que del grupo Marrano! A ver, pídetela. Tú pídela, que yo acá las pongo, hombre.

0: Y hoy nada más por ahí quedó, por ahí quedó. ¡Ay! ¡Ay! ¡Ay! ¡Ay! ¿Para qué saludos a la terminación 1377 que están reportando por ahí? ¡Claro que sí! ¡De nada! ¡De Nankyus! Dice por acá el tigre, saludos Jenny, ¿qué barrita traes? Ahorita te la mando porque dijo el patrocinador que ya la iba a cambiar, que esta última ahorita iba a ser diferente.
1: Muñequita Liz, faltó decir el audio, ya llegó su lodo, puercas.
2: Ya llegó a su lodo, puercas, y por eso me hicieron el corrido, no me lo hicieron nomás por hacérmelo, si usted me conoce como soy.
0: ¡Hola! ¡Hola, hombre! No, hombre, Alfredo, tú de todo mundo traes. Y por acá la barrita va a ser Juana Cuña y los Chacales, Beto Quintanilla, Laberinto, Ramón Ayala y puras pisteables, no reggaetón. Yo apenas me iba a pedir un reggaetón, pero bueno, cada quien. Por ahí yo les vuelvo a repetir la barrita: Juana Cuña y los Chacales, Beto Quintanilla, Laberinto, Ramón Ayala y puras pisteables, dice por acá.

En vamos por acá, vámonos con este doble play que por acá nos anda solicitando el Benja de Guanajuato. Por acá también nos dice el Tigre. Dice, póngame recuerdos tristes a Ramón Ayala y saludos al patrocinador y a todos toditos. Creo que sí también por acá dice por acá el niño Iker. Dice, también de los Cardenales. Ah, la de No hay novedad y belleza de cantina. ¡Ay, no, hombre, niño Iker!

¡Ay, nada más! ¡Ay, nada más! Esas rolitas que andan por acá pidiendo. Por ahí yo les recuerdo que ya cambiamos la barrita. Por acá es Juan Acuña, Beto Quintana.

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0: Ya ves, hija, apenas pedí y ya cambiaron la barrita. Mejor ahí después regreso, voy a la otra tiendilla a ver si allá sí puedo pedir. Chau, chau.
1: Ya sé, justamente seguían esas rolitas y no, hombre, sas, sas.

0: Y hoy nada más por ahí quedó, por ahí queda esa rolita.
1: A ver, Jenny en cabina de Insaciable Radio.
2: Dios, dime tus pecados,
3: padre. Perdóname, por favor, pues voy a confesarle algo que quizás sea prohibido.
2: No te preocupes, hijo mío, pues Dios te escuchará y te perdonará.
3: Gracias, padre.

Y nada más por ahí, recuerden que solamente son puras pisteables. Nada de reggaetón. Dice por acá que nada de reggaetón. Nada de reggaetón. Hombre, ¿qué es eso, hombre?

Nada más dice por acá, dice por acá. Las rejas no nada con Beto Mantequilla. Mantequilla. Nada más por ahí, saluditos al patrocinador. Y por acá, ya andamos llegando a la recta final. Ya andamos por acá en la recta final.

Vamos por ahí con las siguientes dos rolitas. Yo me paso a retirar. Muchísimas gracias por acá al patrocinador, al niño Iker. Muchísimas gracias por acá al patrocinador y a todas las personas que estuvieron acompañándome por acá en esta mañanita. Al Freddy Rucci, por acá al Compo Pollero, a la Chaparta de Atlanta, Muñequita Lisa, al Tigre, a Venga de Guanajuato, a la Terminación 1377, al tío Víctor, a Cosme Barrón, al Mona, al Desconocido, al Bisturina, a la Chaparrita de Villa Hidalgo y a todos las perritas que tuvieron por acá, muchísimas gracias. Que tengan bonita tarde, que se la pasen bonito. Bye.

0: cabina, el compa Pato.
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3: Hoy nomás, qué rollo, qué chon. Qué rollo, qué show, bandita, muy buenos días. ¿Cómo andamos? Miren nomás, por acá se compa, para ti, güey. Acá andamos, bandita, andamos. Andamos medio malillos, andamos medio engripados. Ahorita con un pinche tequilazo se quita, bandita. Ahorita con un pinche tequilazo se quita. El saludazo por ahí para mi compa, pollero. Qué rollo, qué show, mi compa, pollero. Se la siento, qué rollo. Se le siento a la Yeri.
4: Saluditos. ¡Pinche patiwis! ¿Cómo estás, mi viejote de oro? Malditos amisaris de oro. Al Duvalín. Y al Caballito. Y a todos los aferrados de la 5-7.
3: ¡Ánimo!
4: ¡Y con los pollos!
3: ¡Sáquelos! Ocupo unos cuantos kilillos para el sábado, mi compa. A ver, coméntele. El saludazo por ahí para toda la Ferración 5-7. Mi compa pollero. Dígale a la Ferración 5-7 que ya llegó su matachinches. Hoy nomás.

0: Ahí quedó esa chula rola de la Pantera Bandita. El saludo por ahí para mi compa el niño Iker, por ahí para mi compa el Dualín. Dice mi Toys de Oro, la Lin Fiscal, chicheo. ¿Dónde anda por ahí el compa la Lin? Dice por acá la chaparrita de Hidalgo. Saludos, patito. El saludazo por ahí para mi compa Pijamitas, por ahí para toda la Ferración 57. Bandita, traigo por ahí tres orejitas completamente disponibles. Traigo tres orejillas por ahí para su programación especial. Le voy a hacer una pinche promo bien perrona, bandita. Una promo bien perrona por ahí para que se lleve las tres orejas. El saludo por ahí para mi compa el niño de las caguamas, para mi compa Juan Salas, para el chaparro de Villa Hidalgo, a Patricio Rivers, el saludazo. Por acá también el saludazo por ahí para mi compita, ese mi compa Sari, mi compa Caballito. Por ahí para mi compa el chino de la labor, que no falte mi compa el chino de la labor. Por ahí el saludazo hasta las Atlantas, Georgia, hoy nomás.
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1: Nomás, bandita, qué rayo, qué show. Ya nomás, ya por acá, mire, ya por acá vámonos arrancando para programación especial. Vámonos arrancando para acá, programación especial con mi compita Misael y la muñequita Liz. El saludazo por ahí para la chaparrita de Hidalgo. Dice saludos para ti, para muñequita Liz y para Misael. Hoy nomás. El saludo para acá para mi compa el niño Iker, para ahí para mi compa el Benja de Guanajuato, para mi compa Duolín, para la Lin Calmán. Por ahí. Para la Lin Fiscal también el saludazo. Miren nomás, por acá tenemos. Por acá tenemos, miren nomás, unos tocayazos. Por acá también el saludazo para ahí para mi compa el Pollero. Por ahí para mi compa el Mona. Bandita, nos vamos a ir al ritmo. Nos vamos a ir al ritmo de duranguenses y al ritmo de rolitas al estilo Tierra Caliente. Hoy no.

0: Sí, nomás hay que dar esa chula rola por acá. El saludo para la muñequita Liz, por ahí para mi compa Pollero. Por acá vámonos complaciendo a la patrocinadora, por ahí con algo de los Flyers. Miren nomás, por acá el saludado también por ahí para mi compa la perrota. Qué rollo que echó mi compa perroto, qué 40.
1: Hay que respetar, Pascual, hay que respetar, Pascual. Pascual, hay que respetar. Tienes que respetar la gamarra.
0: Amenesh, hay que respetar. Por acá el saludazo para mi compa el Dualín. Ese por acá, mi compa Dualín. Qué rollo que chava, mi compita Dualín. Por acá, mire mi compa Dualín. Vámonos, nos vamos a ir al ritmo de Duranguense, mi compa. Y nos vamos a ir por ahí al ritmo de Tierra Caliente. Por acá, esta orejita patrocinada por mi compita Misael y la muñequita Liz. Hoy nomás.

esa chula rola, por ahí complacido mi compa Duvalín. Por ahí complacido, por ahí mi compita Duvalín. El saludo por ahí para mi compa Pollero, para mi compa Gancito. Dice por ahí, saludos mi patiwi. Por ahí pegue el espero, por ahí del Montes. Y prometiste volver por ahí del trono de México. Saludazos, claro que sí mi compa Gancito. Ahorita por ahí ya se las puse en la lista, mi compa. Ya se las puse por ahí en la lista. El saludazo por ahí para los patrocinadores. Mi compita Misael y la muñequita Liz. Por acá mi compa Misael nos anda por acá solicitando. Dice mi compa, por ahí, enfílese. Enfílese, por ahí dice esa rolita por ahí de banda roja, cabrona señora. Por ahí dice, y la de los locos de horóscopos de Durango. Claro que sí, mi compita, por ahí le vamos a dar play a ese doble, pues que se ha visto.

Hoy nomás y ánimo a mi compa Pato. Por acá el saludo para la amigaza. Por ahí para mi amigaza, la chaparrita de Hidalgo, dice por ahí. Dice Patito, ponme cielo de estrellas por ahí con el trono, con el permiso por ahí de los patrocinadores. Y por ahí enfílate algo de macizo musical. Quiero ser, claro que sí. Hoy nomás.

0: Hoy nomás el saludazo por ahí para mi compa. Para mi compa Lalín. ¿Qué rollo que echó mi compa Lalín? ¿Cómo andamos? Dice Deli Play por ahí que ya llegamos. A ver si es cierto que sí complaces. Dice, es jueves, güey, es jueves. No, mi compa, si nomás los estoy tanteando. Nomás los estoy tanteando, mi compa. Usted es el primero que se dio cuenta. Bueno, al menos. A lo mejor se dieron cuenta, pero no me han dicho, ¿ah? El saludazo por ahí para mi compa Lalín. Dice, es jueves, güey, pórtate serio. Haz caso. Chao.
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Hoy nomás hay que dar esa chula rola por acá. El saludazo para mi compa el niño Iker, por ahí para mi compa el Benja de Guanajuato, por ahí para mi compa Pollero, dice, platicando a solas por ahí con Macizo. Claro que sí, mi compa, ahí van a salir sus rolitas. Hoy nomás.

0: para mi compita Misael, dice, saludos para la chaparrita de Hidalgo. Por ahí para la potranquita, dice, buenos días, ya llegué. Dice, ¿qué no es jueves, hijo, mano? Le puse de viernes. Es que ya quiero que sea sábado, es que ya quiero, ya, yo quisiera que ya fuera sábado el día de mañana. Chichau. Muchas ganas tengo de echarme la pinche soga al cuello. Chichau.
1: Sí, mi chula, con mucho gusto. Primeramente, Dios, yo te aviso, a lo mejor voy de repente para Carolina y ahí te voy a visitar y te voy a enseñar a echar las tortillas potosinas. Chichau. Buenos días, primazo. ¿Y cómo andas? ¿Ya bien listo para el día del juicio? Porque ya te falta un día y cacho y unas horas. ¿Cómo hay que coméntale?
0: Bueno, para acabar de chingar, me enfermé. Ayer me salió un mandadillo, por ahí como a las 2 de la mañana. No, es que esto de andar organizando, por más sencillo que sea, una comidita, una fiestecita por ahí con pura musiquita norteñita. La neta, se lleva sus pinches. No, ya ando, pero si bien pinche perro estresado. Ayer como a las pinches 2 de la mañana tuve que levantar a un pinche mandadillo que tenía que ir a recoger. No. Y me hizo mal por ahí el airecillo frío y luego andaba en moto. Chichu. Y me puso un que se me quiere cerrar la garganta. Chichu. Hoy no más.

0: nomás, ay, quedó esa chula rola por acá, anda sonando pura rolita perrona. Por acá el saludo para mi amigaza la potranquita. Por acá el saludo para mi compa la perrota.
1: Hora Pascual, entonces ahora quién dice que ahora te dio moquillo por verte sacado de noche. Ah, no, digo, por verte dado al aire en la noche.
0: Hijo mano, pues. Mira, ven, perrota, mira, ven, te voy a aventar una mentirilla. Por acá el saludazo, por ahí para mi compa Cash, por ahí para la chaparrita de Atlanta, para mi compa el Benja de Guanajuato, por ahí para mi amigaza la potranquita, dice, no vas a poder salir de luna de miel, patito. Oh, nadota, ya pensaba ir a las playas marinas, pero así comando, hijo humano, hoy nomás.

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2: El saludo para mi compa el Benja de Guanajuato, para toda la bandita. Ya se la sabe que andamos por acá al ritmo de duranguense y andamos al ritmo de tierra caliente. Pero por acá la muñequita dice por acá la muñequita, ay ponles lo que te pidan tú, patito, hijo mano. Como así, portes y seria. Chicheo. O sea que entran por ahí las coladillas, también se valen las coladillas. Vámonos por acá sonando, mi compa Patiwi. Por acá algo de Gerardo Díaz y su jerarquía. Por acá un temazo solicitado por mi compita el Cash de Atlanta.
3: ¿Qué tal, muchachos? Quiero que me acompañen con un mezcalito, cerebro de oro, para que escuchen otra de las condiciones que nos van a venir. Ustedes me digan, ¿saben qué? Está bueno, la neta, no está bueno. Por eso,
4: te la voy a resaltar.
3: Bueno, más,

0: Pato Guy, ya les dijiste que eres uno de Duvalín, güey. A ver, coméntale 10-4.
1: No nos pueden tomar.
0: Pato Guy, ya les dijiste que eres funda de...

dice por acá el patrocinador, mi compa, por ahí enfílate, la avispa por ahí de la historia musical de México. Y el bandido de amores por ahí con los Capris. Ya dijo por acá el saludazo. El saludazo por ahí para toda la bandita. Vámonos por acá sonando, mi compa, patito, y nomás por ti.

0: por haber sido por ahí de Boca. Yo voy a seguir desde el loco por jugar.
1: Hoy nomás, bandita. Chichao. Y ánimo, ánimo, que por acá continuamos con esta programación. Por acá ahorita les digo qué rollo que show. Al parecer vamos a cambiar el menú.

0: saludo por ahí para mi compa Pollero.
1: Chichau.
0: ¿Cómo la béisbol, mi compa? Por ahí el saludazo, por ahí para el Cash de Atlanta, por ahí para toda la bandita que anda por acá en la sintonía perfecta. Racita, se abre la barra, por acá vámonos con barrita completamente libre. Hoy no más.

Hoy nomás, y súbele mi copa para ti, güey. Por acá vamos unos brillos perfectos. El saludo para ahí, para mi compa, el desconocido. Traemos barrita libre, mi compa. Por acá mi compa, el niño Iker, saludita de la buena.

0: Viejita lista, ve, nos anda solicitando. Nos anda solicitando la muchacha triste por ahí de los Acosta, claro que sí, mientras por acá sonando Primo de Durango, Fuego en tu piel. Ay, nomás temitas que tenemos por acá en la lista. Temitas que tenemos por acá en la lista. El saludo por ahí para mi compa el Chino de la Labor.
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0: Dice por ahí de Marco Marroquí. Y saludos al patrocinador, a los patrocinadores y para todos en sintonía. Hoy nomás, claro que sí, mi compa, de que sale, sale por acá su temazo, andamos con barrita libre. El saludo por ahí para toda la racita de los aferrados 5-7, vámonos solita, hoy nomás.
1: Acá ando con mi compa Lenín Ramírez, viejo, saludcita, viejo.
2: Saludos, compa Luis R. Conrique, viejo, aquí andamos con el beliquín colgado.
1: ¡Ay! ¡Ahora, recio!
2: ¡Que suena, recio, viejo! ¡Solita!

Mire nomás el saludo para ahí para mi compa, el señor de las alturas. Qué rollo, qué show, mi compa, señor de los cielos. Tanto tiempo sin saber de usted, mi compa. A ver, coméntele. Pensé que ya se había estrellado por ahí con un helicóptero. Comanda, mi compa, qué rollo, qué show. Dice ahora primazo, favorito, mi locutor.

0: perro, dijo la mosca. Por ahí saludazo para mi compa, el señor de los cielos. Por acá tenemos barrita libre. Salud para ahí para mi compa, el piojo. Dice como una novela para ahí de los Acosta. Para el Mario. Dice para el Mario. Chinche, mini, mi patiwis, dice. Para el Mario, chinche. No chingue mi coche. Por ti, serio. Hay que respetar a menos.
1: A perro, dijo la mosca.

0: Miren nomás el saludo por ahí para mi compa Pollero, por ahí para el compita Sánchez. El saludo por ahí para mi compa Sánchez. Para la perrota.
1: Ahora, ahora, pata loca, ahora, pata loca. Por ahí, enfílate, ya no vives en mí con Samurai.
0: A perrillo.
1: Y mándalo por ahí a los patrocinadores y al señor de las alturas.
0: Ánimo.
1: Y súbele esas rolas, tú, pata loca.
0: Le van tocando al muerto, mi compa perrota. Por acá, claro que sí, vámonos por acá. Ya andamos cerrando esta barra porque en la siguiente orejita se asoma por ahí una programación especial por ahí de la muñequita Liz y la chaparrita de Hidalgo. Por ahí nos vamos a ir al ritmo de la fe norteña, maquinaria, pescadores, energía, indomables, Río Grande, caciques y los Ávila. Hoy nomás.

cerrando la barra, que por ahí ya se asoma una orejita. Por ahí especial por Muñequita Liz y la chaparrita de Hidalgo. Por ahí les voy a volver a pasar el menú, racita. Les voy a poner por ahí, les voy a pasar el menú porque ya andamos por acá cerrando este segmento de Barrita Libre. Nos vamos a ir por ahí al ritmo de la fe norteña, maquinaria, pescadores, energía, indomables, Río Grande, caciques y los Ávila. Bueno, más que nada.

De los boleros clásicos de la música norteña, este lleva por nombre No Puedo Confiar en Ti.

0: mi compa Patiwi. El saludazo para ahí para mi compa el muñeco, dice la muñequita Liz, no me dará pulsera VIP en la siguiente orejilla. El saludo para ahí para mi compa la perrota.
1: Saludos para tu puerta, para la chaparrita y por ahí para la muñeca. La muñeca.

¡Ánimo! Ahora sí, bandita, vámonos por acá, vámonos por acá. Ahora sí, vámonos al ritmo. Miren nomás, por acá casi son pura norteñita con sax. Pura norteña sax. El saludazo por ahí para mi compa pollero. Vámonos al ritmo de la fe norteña, maquinaria, pescadores, energía, indomables, Río Grande, caciques, Los Ávila. Por acá nos anda encargando la patrocinadora, por acá fuego. Por acá fue un juego por ahí con energía norteña, ahí para arrancar esta programación, este segmento.

0: vato, con esas dos patrocinadoras, dice, no ocupan ayuda para terminar su orejilla, ellas solitas pueden. Mejor acá solamente escucho, hijo mano. Hombre, la chaparrita de Hidalgo casi no pide, la muñequita Liz tampoco. Chao. Saludos para mi compa el Piojo.
1: Oh, juegos artificiales de los pescadores. Mario, mi vaca, mi chinche. Que por una morra de aquí de la laguna, la morra no la va a escuchar.
0: ¿Qué la chinga?
1: Y dice que se la dejó una morra, ¿sabes quién chingo será? ¿Quién es, güey? Está madre, pues da el dato bien, cabrón. Que estoy bravo ya. Dice que una morra esa es mi quién. Luego la morra no la va a...
0: ¿Qué tal si está hablando de otro tipo de morra, mi compa? ¿Usted qué va a andar sabiendo? A ver, si va a pasar el chisme, páselo completo.
1: Van a escuchar.
2: ¡Saludos!
1: Y hoy dice mi Dieguito que saludos, Pato Pascual.
0: Hoy nomás saludas para Dieguito.
1: Que anda aquí en pura chinga, haciendo ladrillos. Míralo, cabrón.
0: ¿O sí?
1: Bueno, le encargo ese rolilla de los pescadores, esos juegos artificiales.
0: Ya dijo mi compa. Al
1: Mario.
3: Infelizmente.
1: Y saluditos, mi pato, para todos los que están ahí en sintonía. Saluditos cordiales para todos. Para tochos.
0: Ánimo, mi compa, Piojo, ánimo. Échale por ahí a los ladrillos, mi compa. Échale a los ladrillos por ahí un día de estos. Voy a hacer, ya quiero empezar a hacer mi casita, mi compa. Le voy a mandar pedir unos cuantos, pues que haya visto. Hoy no más.

0: Y dice por acá la chaparrita de Atlanta, yo creo que nomás le queríamos adivinar. Che, chao, hijo mano. El saludazo por ahí para mi compa. El saludazo por ahí para mi compa, el niño Iker, por ahí para el compa Miño, para el compa Pollero, para el compita Sánchez, hoy nomás mi compa Sánchez, súbale que ayudaré.
1: Ya no me debes nada.
0: Y vámonos bien recio con

pidiendo su VIP. Así menos sonarán las mías. Chau. Pero gracias, las cargas, chango. Hoy nomás, hijo mano. Te voy a descargar la bocinilla.

0: Hoy nomás, mi compa Patito que sigue por acá. Vámonos sonando la energía norteña Los Ángeles.
1: Energy Boys.
0: Hoy nomás esa rolita de Los Ángeles existen que por acá nos había solicitado este temazo por acá. Mi amigaza La Potranquita, ¿dónde quedó por acá el mensajillo? Mire nomás. Tarde pero sin sueño, Potranquita. Tarde pero sin sueño. Dice Patito, por favor, Los Ángeles existen por ahí especialmente para un gran amor. Ahí con el permiso por ahí de las patrocinadoras. Y saludos para todos. Y dice, gracias Patito. Ánimo, ánimo por acá también. Esa rolita más feliz de lo normal hoy nomás.

0: El saludazo para ahí para el compa Meño. El saludo para ahí para mi compa, el chino de la labor, siéntenme al muñeco. Por acá la chaparrita dice, la chaparrita de Atlanta dice, oite, al Freddy creo que le llegó. Creo que llegó muy desorientado por andar de chapulín. Y andaba de chapulín y no traía el pinche pase de chapulín. El saludo para ahí para la perrota.
1: Pascual, Pascual, ¿tú también vas a querer tu morro o vas a querer una morralada?
0: Pórtese serio, mi compa perrota, pórtese serio, hay que respetar a mi nuez.
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cordial saludazo para la amiga Sayuri, por ahí para la China, ya está por acá en cabina, ya está por aquí en cabina su amiga la China, por ahí para seguir complaciendo a toda la bandita, por ahí seguir apapachando a toda la banda insaciable. Trae orejitas por ahí completamente disponibles por ahí para su programación especial. Y mire nomás esta rolita por ahí del rap, pinche tuercas, por ahí esta rolita especial, dice por acá mi compa, el pinche tuercas, ¿dónde te me quedaste tú, pinche tuercas? Dice por ahí, ¿dónde está el pinche tuercas? Hijo humano, dice, salud por ahí a la potranquita chiquita, pachurro y ponte, neta que no, hoy nomás.

Oye, más o menos, y por acá con la siguiente rolita. Por acá vamos a cerrar este patrocinio. Este patrocinio por acá de mi amigaza la chaparrita de Hidalgo y la muñequita Liz, por acá para cerrar con este temazo. Que por acá nos solicitó la chaparrita de Hidalgo. Esa rolita por acá que nos había solicitado. Esta rolita, miren nomás, por acá reservado para ti. Por ahí de los pescadores. De los pescadores del río Conchas. Por acá el compa Pato regresa en punto de las 6 de la tarde. Por ahí con programación especial de cumpleaños. Por ahí de la amigaza Barbie. Que está de manteles largos. Está cumpliendo apenas y sus 15 primaveras, bandita. El saludo por ahí para la perrota. Yo me paso a retirar, bandita. Por ahí regreso en punto de las 6 de la tarde. Así que para que estén ahí al pendiente, por acá ya está en cabina Sayuri, la amiga china, en cabina de Insaciable Radio, por ahí para su programación especial, trae orejitas completamente disponibles, mi amigaza la china los va a acompañar de aquí hasta las 5, 6 de la tarde, hora México, bandita. Así es que por ahí, si quiere alguna promoción, por ahí de agarrándole unas cuantas orejillas, por ahí le mejoramos el precio, pues que se ha visto, todo nomás para tirar cotorreo. Vámonos por acá sonando los pescadores, la conozco mejor hoy nomás.

che, venga, che pa' acá, venga, che pa' acá, que traemos por acá barrita completamente libre. Por acá con horitas completamente disponibles. Ay, por acá pa' ti, güey, me pasó por acá dos cancioncitas que quedaron bien pendientes. A menos recio, hay un saludo por acá para la raza que anda bien conectadilla. Por acá para el Tuercas, la Barbie que anda de cumpleañera. Hoy nomás un abrazote y felicitaciones, como de que no. También saludos por acá para el Cash de Atlanta. Hoy nomás, Cash, venga, che pa' acá. Por acá también para la Potranquita, el saludazo. Por acá, para la raza que anda bien conectadilla, el desconocido. Vámonos recio con esa de 35 Sur. Hoy nomás, pero súbale, mijo, ¿cómo de que no?

Sávila. Ay, el saludo de por acá para el Junior de Michoacán, que ya se me anda reportando. ¿Dónde andas? ¿Dónde andabas? Que no, que ayer nomás no te vi por acá, nomás un mensajillo me llegó ayer. Ay, el saludote por acá para la raza de Michoacán, como de que no, dice por acá el Cash, hello, hello, hoy nomás Cash, venga che, para acá Cash, que andamos en barrita completamente libre. Ay, nomás para que se dé vuelo, Cash. Ahí está el saludo de por acá también para Mayito, también por acá para Cosme Barrón, hoy nomás para los Aferrados 5-7, la raza de Michoacán, por acá el Monas. También por acá para los Cheliscas, compañi, venga, che, por acá para el compa Leija, el Benja de Guanajuato, el Tuercas, la Perrota, guau, guau, hoy nomás, un día anda. Por acá también el saludote para el Conce de Guanajuato, muy, pero muy buenas tardes, gente, ¿cómo andamos? Venga, che, que traigo por acá barritas completamente libre, por acá, para que se dé vuelo un rato, también por acá traigo horitas completamente disponibles, ay, nomás, para que se lleve unas 4 o 5, nomás, no pido tanto. Ah, bueno, Reci, por acá con esta de maldita pobreza, por acá también de los Ávila, hoy nomás.

¡Ay, venga, che, para acá, cómo de que no, que andamos por acá! En barrita completamente libre. Ay, nomás venga, chepacá, y dése vuelo un rato por acá con la China. Ay, el saludote por acá para Cosme Barrón, por acá para el Cash de Atlanta. Hoy nomás la raza de Michoacán también. El saludo para la Tucancita. ¿Dónde anda? Que ayer no se me reportó. El saludote, venga, chepacá, también por acá para el Tocayo, el Chino, el más borrachote de Luciana. Hoy nomás, ¿dónde andas, mijo? Ay, nomás, vámonos recio, ¿cómo de que no por acá con esas de quién pondré, de quién serán bueno? Vámonos por acá con más norteñonas, vámonos recio por acá con esa de Es Bonita de Los Ávila. Recuerden que traigo por aquí horitas completamente disponibles. Ay, nomás, aliviéneme y llévese unas tres. Vámonos recio con esa de Es Bonita de Los Ávila.

por acá se anda reportando el compa el pollero, dice por acá, esta de cuéntale, cuéntale con legítimo, hoy nomás, claro que sí. Por acá también Juan Reyes ya se anda reportando, dice, mi error con los indomables de Cedral. Claro que sí, ya quedó por acá bien, bien enfiladita, hoy nomás, cash, qué pasó, dice, mija, mande, mande, cuénteme el chisme. Si me trae un chisme, luego, luego, cash, luego, luego. Ahí el saludote por acá para el chino, el más borrachote de Luciana, para Juan Reyes, la raza que anda por acá bien conectadilla. Vámonos recio con esto de legítimo.

Fritas completamente disponibles. Ay, nomás, llévese, llévese una. Ay, saludote por acá para la raza que anda bien conectada. Venga, che, para acá. También por acá para el conde, para el compameño, para Jonathan, el niño de las caguamas, el conce de Guanajuato. ¿Dónde anda? Por acá para la raza de Michoacán, el Junior, el Mona. Hoy nomás, Mona, repórtate por acá con un mensajillo, aunque sea. También por acá el saludote para el Cash de Atlanta. Para acá, para Arturo Soto, el negrito de los aferrados 5-7, el Zairi, el Piojo, como de que no. Ay, nomás, alócate, bebé, y venga, che, para acá. Ay, nomás, se me anda pasando. Por acá el saludote para los Cheliscas, compani, hoy nomás. Vámonos, recio, por acá andamos en barrita libre con horitas completamente disponibles.

venga, chepacá, que traemos por acá barrita completamente libre. Ay, nomás por acá con horitas completamente disponibles para que se lleve, unas dos, aunque sea. Ay, el saludote por acá para la gente que anda bien conectadilla. ¿Qué tal? ¿Qué andan haciendo? ¿Qué tal de calor? Hoy nomás. A una recia por acá con esa de legítimo, esa de que vuelva. Hoy nomás, para que se aloque un rato ahí, para que se agarre la vuelta y vuelta. Ahí el saludote por acá para el compa, el pollero, el cash de Atlanta, el chancaquilla. Vámonos, recio.

compa el pollero, ¿cómo de que no? Dice, dice. Ay, ¿qué dice? ¿Qué dice? Dice por acá, cámbiamela. No, que esa, no, que esa. Dice, pon una de las tortugas ninja, la de por qué nos dijimos adiós hoy nomás. Te pegas dos temitas por ahí de esos de las tortugas ninja. Al recio por acá con esa de por qué nos dijimos adiós hoy nomás. Alócate, bebé, y venga, che, pa' acá, ¿cómo de que no? Ay, el saludote por acá para el compa, el pollero, claro que sí, hoy nomás. Para el Cash Atlanta también, que ya anda por acá. El chino, el más borrachote de Luciana, para Juan Reyes, para el chancaquilla de Atlanta. Por acá los aferrados, 5-7, el compita Meño, el conde, hoy nomás. Vámonos, recio, por acá con esa de por qué nos dijimos adiós.

más, ¿cuáles tortugas ninja china? Ay, decía, ay, decía. Esa de como las tortugas del norte, uy, no más. Ay, el saludo por acá para el niño Iker, por acá el Cachi Atlanta también. Ahora recio por acá con esa de dime quién es, por acá de esos mismos, hoy nomás. Ahora recio, ¿cómo de que no? Saludos por acá para la raza que anda bien conectada, por acá para el compa Meño, el conde Arturo Soto, por acá el conce Elvis, la chaparrita de Atlanta. ¿Onde anda? ¿Onde anda? Venga, che, para acá.

0: se pone a chillar. Ay, el saludo de por acá para el niño Iker, dice por acá, dice por acá. Ay, Dios, ¿dónde está? Que ya se me perdió el mensaje. La de Te vi con él, de Julián Mercado. Hoy nomás, venga, Chupacá, y saque sus mejores canciones dolidas para ponernos a chillar todos juntos. Ay, saludos por acá para el Chaparro de Villidalgo, que ya se anda reportando por acá. También por acá por el Compa, el Pollero, el Cash de Atlanta, el niño Iker, Cosme Barrón, el Chancaquilla de Atlanta. Ah, bueno, Recio, por acá con esa de... Julián Mercado.
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por aquel. Ay, el saludo de por acá para la gente que anda bien conectada nomás. No se vale chillar, China, no se vale chillar. Ah, venga Chipacá, pídame sus canciones dolidas por acá para ponernos tristes todos. Ay, saludos por acá para la chaparrita, como de que no, cuando tuve ganas, dice, échate esa de cuando tuve ganas con Rodrigo Castel. Y a cada rato con los hijos de Bravo, hoy nomás, claro que sí, nomás deme chance. Ay, el saludito por acá para la chaparrita de Atlanta. Pensé que ya andaba por ahí en otra lomita. Lo bueno es que usted sí es bien fiel aquí. También por acá anda el compita, el pollero, dice esa de A Punto de Llorar por acá, de Petroleros del Bravo, hoy nomás. Por acá el Benja de Guanajuato dice esa de Tus Mentiras con Moy Vadilla. Venga, che, por acá. Ay, mándeme un mensajito y cuénteme su historia, así, su historia dolida, el por qué le duele el corazón, aunque sea para platicar un rato. Ahí nos platicamos cosas así tristes.

nomás y ahí quedó eso. Ay, Diosito, ya se le empieza a quebrar la voz a la China. No se crea, no se crea. Vámonos, recio por acá, el saludote por acá para el niño Iker. Hoy nomás, ¿dónde andas? Vámonos, recio por acá con esa de tus mentiras de muy, muy bobadilla por acá para complacer al Benja de Guanajuato. También por acá dicen, dicen, ¿qué dicen? ¿Qué dicen por acá la chaparrita? Ah, no, dice por acá el Fredushki, dice, ¿cuál fiel si esa también es bien chapulina? Hoy nomás, Freddy, no me rompas el corazón ahorita con esas. Hoy nomás, ya le andan levantando por acá falsos a la chaparrita de Atlanta. ¿Cómo así que también anda de chapulina? Vámonos por acá con esa de tus mentiras con muy bobadilla. Hoy nomás, vámonos recio de una vez.

gracias, mejor ya no, porque ya casi chillo. No se crea, pero sí. ¡Ay, el saludito por acá, para la chaparrita de Atlanta! ¿Cómo de que no? Dice por acá, jaja, no le creas al Freddy, China. A mí no, todavía no se me pegan esas mismas mañas feas de andar brincando cerros y arroyos como él. Ay, nomás, Freddy, es que todos te traemos bien checados que te traemos todos por acá. Ay, oh. Ay, un saludo por acá para el compa el pollero. Hoy nomás, también como de que no, por acá para el niño Iker que dice: échate, échate esa por acá de a mí que me quedó de. ¿De qué? Y a mí que me quedó por acá de invasores. Hoy nomás. Ahora Reci por acá con algo del repertorio de la chaparrita. Y ahorita nos vamos por acá con esa del niño Iker. Espérenme, espérenme, es que están las intros y luego yo me echo como media hora con pura intro. Bueno, pues ahí disfrute la intro entonces, a ver si no está muy larga.

por acá con esa de, y a mí qué me quedó por acá de los invasores. Ay, Diosito, ay, Diosito. Ay, ahora con placer por acá a Niño Iker, que vamos sacando por acá unas bien dolidas de esas que sí llegan. Ay, saludos por acá para la terminación 1377, dice, saludos para el Shelton, hoy nomás, claro que sí, claro que sí. Por acá dice, te encargo esa de Llévame en tu viaje con Nueva Pradera, por acá para complacer al compa, el pollero, hoy nomás, yo nomás la había escuchado con Legítimo, pero claro que sí, ahorita la pongo hoy. El saludote por acá para el Cash de Atlanta, dice por acá, Chinan, caray. Dile que ya se me antojó unos taquitos de birria. Ahora que taquitos. A ver, ahorita leo bien el mensaje. Ay, Diosito, ¿quién me anda marcando por acá en el celular? Ahorita no, mijo, ahorita no, que ando acá en la mera chamba. Ahora recibe por acá con esa de. Y a mí que me quedó por acá de los invasores.

sentimiento por acá. Ay, Diosito, ríete, ríete para no llorar, China, ríe para no llorar. Dice por acá, la terminación 1377, ya que andamos adoloridos, ponte la de hoja en blanco con los Robles y el Jerry. Hoy nomás, claro que sí, claro que sí. Ahora regresa por acá con esa de a cada rato por acá del repertorio de la chaparrita. Hoy nomás, también, también. Ay, Diosito, ando borrando acá el WhatsApp. Ahora reza por acá con esa de a cada rato de los hijos de Barrón. Venga, chepacá, y aviéntame sus canciones más dolidas para ponernos a chillar todos.

0: sentimiento. Por acá dice el dinero de Michoacán, mi China, le encargo la de Mosquita Muerta con Gerardo Díaz. Hoy nomás, claro que sí, claro que sí. Ay, el saludo de por acá para la raza de Michoacán, el Mona, ¿dónde andará? Pues quién sabe. No se me ha reportado ahorita. ¿Dónde andas, Mona? Mándamonos por acá una señal de humo, aunque sea. Ahora recibo por acá con unos audios del Cash. A ver, Cash, ¿qué fue? ¿Qué fue?
1: Oye, mija, pero no te pongas nerviosa. ¿Qué te andan diciendo por ahí? Que andas bien nerviosa, mija. Coméntale. Chiquilla, por ahí, ¿cuántos premios te puedes enfilar la de coqueta con los nietos, porfa? Gracias, saludos a todos en sintonía. Ánimo, mija, no te pongas nerviosa.
0: Ay, ¿cuál nerviosa? ¿Cuál nerviosa, Cash? Es es reír para no llorar, Cash. Ahora recio por acá con esa de llévame en tu viaje por acá de Nueva Pradera. Ay, para complacer por acá el compa pollero. Hoy nomás. Ay, el saludote por acá para el Cash de Atlanta. Por acá también para la raza que anda por acá. ¿Qué más? Que dice que sí, pero no, pero que sí, pero no, con los chapulines. No, hombre, bárbaros. Ahora recio por acá con esa de llévame en tu viaje.

0: nomás, hoy nomás, y dime que regresarás, ingrato, ¿dónde andas? Ay, oh Diosito, me queda nomás reír para no chillar. Vámonos, recio, por acá con esa, justamente, esa, para acordarme de aquel, esa de ti que regresarás con la arrolladora, hoy nomás. También por acá ya tengo enfiladita esa de Hoja en Blanco, porque andamos por acá con puras bien doliditas. Y esa de quién era, La Mosquita Muerta, por acá con Gerardo Díaz y su jerarquía. Hoy nomás, vámonos recio de una vez por acá con esa de La Van de Limón.
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0: desinfectar las heridas o demás.
1: Claro que sí, claro que sí. Hay el saludote por acá para la chaparrita. Venga, chepacá, que tenemos pura música bien dolida para que se venga a chillar un rato por acá. También para recordarle cómo de que no, que traigo por aquí horitas completamente disponibles. Ay, para que se lleve unas 3, 4 horas y que las que usted diga, vámonos recio por acá con esa de... ¿De quién era? ¿De qué? ¿Quién era? Gerardo Díaz y su jerarquía.

con placer al Cash de Atlanta. Ay, por acá ya se anda reportando Juan Reyes. Dice esa de cuál era que me dijo. Esa de Amante de una noche por acá con Vagón Chicano. Hoy nomás ya quedó por ahí bien enfiladita, como de que no. Habla recio con esas, seguimos por acá con esas dolidas. Esa de Yo sé que te acordarás de Van del Recodo. Hoy nomás.

más hoy, nomás y vámonos, recio, como de que no, por acá con esa de a lo mejor de banda MS. Por acá también ya tengo una que otra bien enfiladita. Venga, chepa acá, venga, chepa acá. Recuerden por acá que traigo ahoritas completamente disponibles. Ay, nomás, para que se aloque un rato.

Oyero, hoy no manchina, ahora sí me diste en el mero dedo chiquito. Ahora recio por acá con esa de ¿En dónde está tu amor? Por acá del Birlán García. Hay un saludote, recuerden por acá que traemos horitas completamente disponibles. Ay, nomás, para que se dé vuelo un rato por acá.

Hoy nomás, y ahí quedó por acá, esa diamante de una noche, por acá con Bacón Chicano. Vámonos, Reyes, por acá, tengo por acá enfiladita esa de tu pasatiempo con Rodrigo Castelar, por acá para la chaparrita. También por acá esa de las cosas no se hacen así, esta, para que veas, si no me acuerdo quién me la pidió, pero por aquí ya está bien enfiladita, me parece que fue el Benja de Guanajuato, sí, ese mero. Por acá también tengo ya enfiladita la de tengo que colgar, hoy nomás, y puras de esas, como de que no. Recuerden por acá que traemos por acá ahorita completamente disponibles. Ay, nomás por acá ya se anda reportando quién es que dice quién es. Dice por acá, ay China, buenas tardes. ¿Me podrías complacer con la canción de Banda Pelillos, esa de la distancia? Ay, nomás, claro que sí, ya quedó por acá también bien enfiladita. Vámonos recio de una vez.

ay nomás, y véngache para acá, véngache para acá. Ah, regreso para acá con esa de la despedida de Vagón Chicano. Y ya que andamos con Vagón Chicano, esa de Yo Sí Me Enamoré. Ay nomás, recuerden por acá que traigo horitas disponibles. No se hagan patos, ya agárrenme una hora por acá.

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más y ya déjese de hacer pato, ya agárreme por acá, agárreme una horita por acá, que ya casi me ando yendo. Ay, un saludote para... ¿Qué? Por acá para la gente que anda bien conectadilla, como de que no. Vámonos, recio, por acá andamos ya con los gustos de la locutora. Hoy nomás, recuerden por acá que traigo horitas disponibles. Ay, nomás, llévese, llévese, llévese, aunque sea una. Ay, el saludote por acá para la gente que anda bien conectadilla. El Mona, el Niño Iker, la raza de Michoacán, como de que no. El Cash de Atlanta, el Benja de Guanajuato. Vámonos, recio, por acá con esa de banda, banda el mexicano. Esa de Ramito de Violetas.

¡Hoy nomás! ¡Y vámonos, vámonos, recio! Por acá, con una horita patrocinada por acá por el niño Iker. Venga, che, para acá que traemos ahora sí barrita completamente libre. ¡Ay, nomás para que se dé vuelo! ¿Cómo de que no? Vámonos, recio, por acá con esa de tragos amargos.

reportando el Mona de Michoacán. Dice por acá, ya que andamos en barrita libre, échate esa de Banda Cuistillos, no se lo digas a ella. Ahí nomás un saludo por acá para el patrocinador. Vámonos, recuerden que andamos por acá en barrita libre, patrocinado por acá por el Niño Iker. Hoy nomás.

cámara, hermona. Ay, un saludo de por acá para el Benja de Guanajuato, por acá para el Cash de Atlanta también, que ya se anda reportando por acá, para nuestro patrocinador, el niño Iker. Dice por acá, pero dígale algo, ya no tires la cerveza, ya no la vaya a tirar, oiga, no se me agüite de más, ¿qué pasó con eso? La cheve, ¿qué culpa tiene justamente? Ana Reza por acá, que tengo acá bien enfiladita esta de los invasores, esa de Aguanta Corazón. Por acá también ya anda el Benja de Guanajuato con esa de Tu Perro Guardián y como Pez Sin Agua de Los Inquietos. Por acá nuestro patrocinador, esa de Una Aventura con... Ay, no, esa sí no. Ana Reza, tío, una...

recio, recio por acá con esa de una aventura con banda Los Costeños. Dice por acá el Benja de Guanajuato, le pegaste en el mero corazón al niño. Pero la Cheve, ¿qué culpa tiene? Venga Chevacá, que andamos por acá en barrita completamente libre por acá, patrocinada por el niño Iker. Hoy nomás para que se dé vuelo un rato por acá. Hay saludos también por acá para el compa, el pollero. Venga Chevacá. ¡Hoy nomás! ¡Hoy nomás!

por acá ya se anda reportando también el compa, el pollero. Dice por acá, ya te encargo esa de amantes y amigos con los norteños de Ojinaga. Si mal no estoy. Hoy nomás, yo nomás la he escuchado con Conjunto Río Grande, pero chance, también está por ahí con ese. Ahora regrese por acá con esas de los Inquietos del Norte. Ahí saludos por acá para nuestro patrocinador, que anda por acá embarrándola. Que nomás anda tirando la cheve, hoy nomás, ¿qué andas haciendo, mijo? Por acá dice, ya llegó el pinche tuercas, andaba por ahí en otra lomita, hoy nomás, tuercas, puro sueño que traes, puro sueño, pero vente para acá que tenemos por acá barrita completamente libre, por acá patrocinado por el niño Iker.

más y vámonos, Reyes, por acá con esas de los inquietos. Hay un saludote por acá, para el Tuercas, dice por acá. Hay saludos para el niño Iker, dile que si vamos a ir a pistoretear hoy nomás. ¿Dónde anda el niño Iker? Hay un saludote por acá. Venga, chupacá, que andamos por acá en horita patrocinada con el niño Iker. Traemos pura barrita libre. Ay, nomás para que se dé vuelo, ¿cómo de que no?

Días de los Inquietos. Hay un saludote por acá para el Cash Atlanta, por acá para nuestro patrocinador, el niño Iker, como de que no. También por acá para la raza que anda bien conectada, el Tuercas, venga Chepacá, que traemos barrita completamente libre. Dice,

nomás, hoy nomás, y vámonos recio por acá con esa de ya, supérame por acá de Grupo Firme. Ay, Diosito, lengua la traba. Venga, Chupacá, que andamos por acá en barrita completamente libre por acá, patrocinada por el niño Iker. Ay, nomás para que se dé vuelo, un saludote por acá para el compa el pollero, para el tuercas también, el cash de Atlanta, por acá el muñeco de Atlanta también, la rosa que anda por acá bien conectadilla. Vámonos recio por acá con esa de ya supérame. La insaciable.

venga, Chivaca, que andamos por acá en barrida, completamente libre, por acá patrocinado por el niño Iker. Ay, nomás, venga, Chivaca, y de ese vuelo, ¿cómo de que no? Dice por acá. Dice por acá, un saludito para el Tuercas, por acá dice el niño Iker. Ay, nomás, vámonos, recio por acá. Con esa que piden por acá, esa de Rey sin Reina, por acá de Julián Álvarez y su norteña banda. Hoy nomás.

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0: ¡Ay, nomás! ¡Ya quedó por acá! ¡Esa de Julián Álvarez! Andamos bien cambiantes, por acá nos andan solicitando esa de 9-11, por acá de los huracanes. ¡Hoy nomás! ¡Véngase para acá y de ese vuelo que andamos por acá, ahorita patrocinada por el niño Iker! ¡Ay, un saludote por acá para la raza que anda bien conectadilla! ¡Véngase para acá a pedir! ¿Cómo de que no?
1: Bueno.

nuestro patrocinador dice, échate esa de últimas noticias, hoy nomás, esa no, porque le lloro, hoy nomás, con esa, díganle, díganle que vuelva, pero dígale usted, porque a mí me tiene bien bloqueada. Ahora recio con esa de últimas noticias por acá del Poder del Norte. Ahí el saludote por acá para la raza que anda por acá bien conectadilla, como de que no. Y véngache, véngache para acá.

Bienvenidos por acá, dice por acá. Ay, China, ahí te encargo esa de los Tigres del Norte, esa de la mesa del rincón. Ay, Diosito. Ay, un saludo por acá para nuestro patrocinador, el niño Iker. También por acá para la raza que anda bien conectada. Venga, chepacá. Venga, chepacá, que traemos por aquí barrita completamente libre. A una red, dice por acá con esa de los Tigres del Norte.

y puras de esas. Por acá ya se anda reportando el patigüe y dice, ja, ja, ja, ¿qué traen, qué traen? ¿Quién dice que eso es para mí? Y dice, niño, tienes que echarle un suspiro para olvidar al patito. Hoy nomás, ya se va a casar, ya se va a casar, ahora sí. Ay, Dios mío, vámonos, recio, para acá, con esta enfiladita por acá de Lalo Mora. Esa de eslabón por eslabón. Hay un saludito por acá para el patrocinador, por acá, el niño Iker. Y venga, che, para acá, que andamos por acá en barrita completamente libre.

las pinche patito, me las puedes dar, aunque sea la última noche. Ay, Diosito. Vámonos por acá, dice también nuestro patrocinador, el niño Iker. Ay, saludos para el patrón César, a René y a Daniel. Hoy nomás ahí quedaron por acá esos saludos. Por acá también anda Benja, el Benja de Guanajuato. Dice, póngase esa de señora de tal con dedicatoria para el Patiwi. Hoy nomás, Patiwi, hoy nomás, repórtate por acá. Ahora, Reyes, por acá con esa de señora de tal, por acá de Vicente Fernández.

dedicada por acá. Esa, bien dedicada por acá, por acá. Por acá, para Patigui, ¿cómo de que no? Dice por acá, un saludo para el César, el más mujeriego de todo, Ruso Luciana. Hoy nomás, quiero seguir sus pasos. No, hombre, hombres tenían que ser. Ahora, Recio, por acá, con esas que tengo por acá, bien enfiladitas. Ay, nomás, venga, che, para acá. Esa de no hay novedad con los cadetes de Linares.

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Ahorita por acá con el niño Iker, claro que sí. Venga, che, por acá que seguimos por acá en Barrita completamente libre. Dice por acá el Tuercas, patito, no te cases, yo te amo. Mira, ven, te daré tu regalote. Hoy nomás, patigui, ¿dónde andas? Ahora recio por acá con estas que siguen por acá bien enfiladitas. Esta de me caí de la nube que andaba por acá con Cornelio Reina. Hay un saludote por acá para el patrocinador, el niño Iker. Hoy nomás y vámonos recio que tenemos por aquí, barrita completamente libre.

acá, por acá, dice el niño Iker. Siéntame al pato para que no se vaya a olvidar de mí. Ay, nomás para ti, güey. Por acá también dice Pichi Patito. ¿A poco sí te gustan las mujeres? Y a mí me dijeron que te vieron de... ¡Hora! ¡Hora! Me va a regañar el pato por andar diciendo tanta barbaridad. ahí quedó por acá el mensaje del Tuercas también, como de que no. Dice por acá, ay Diosito, ando leyendo el mismo. Dice por acá, el Benja de Guanajuato dice, al más viajero de Ruston, Luciana, el Bossman, el Cesarito. ¿Así nomás o cómo? ¿O qué me faltó ponerle? Más o menos algo así dijo. Hay un saludote por ahí para, yo creo que era un saludo, nomás le faltó esa parte. Hay un saludote por aquí para ese que se me fue el nombre ya. También un saludo por acá para nuestro patrocinador. Andamos por acá en barrita completamente libre. Venga, che, para acá. Y vámonos por acá con esa de... Me sacaron del Tenampa por acá de Cornelio Reina. ¡Ay, no más!

Así que quedó por acá, esa de Cornelio Reina. Por acá ya tengo bien enfiladita por acá, esa de Ayer la vi por la calle. Dice por acá el niño Iker, ahí dígale al Tuercas que pida canciones. Hoy nomás, el Tuercas anda dolido, no lo interrumpas, no ves que se casa el pato. Hoy nomás, Tuercas, venga Chupacá a pedir canciones, como de que no. Alócate, bebé, vámonos recio de una vez.

para acá, para acá, ya se anda reportando Jorge Cuevas. Hay un saludote, vente para acá, que traemos por acá, barrita completamente libre, por acá, patrocinada por el niño Iker, como de que no. Por acá también, ya anda por acá, el muñeco de Atlanta, dice por acá, China, ay, saluditos para el patrocinador, te encargo la de yo la conozco mejor con los pescadores. Ay, nomás, vámonos recio de una vez por acá con esa de pescadores. Recuerden por acá que andamos en barrita completamente libre, por acá con oridas completamente disponibles, ay, nomás.

Jorge Cuevas, échate una, pero que esté chida la rola, pues. Ay, nomás, ¿cuál tan buena? Por acá, déjeme, pongo acá por acá algo que ya tenía bien enfiladito. Muy de hombres, esa de los rieleros del norte. Yo la quería las dos, no, hombre. Hombre, tenías que ser, mijo. A la red, por acá con esa. Venga, chupacá, que andamos por acá en barrita. En barrita completamente libre por acá. Patrocinada por el niño Iker. Ay, nomás. A la red, por acá con esa de los rieleros.

saludos para el patrocinador, el niño Iker, también por aquí para la raza que anda bien conectada. Venga, Chupacá, que andamos en barrita completamente libre por acá para el muñeco. Hoy nomás, para el tuercas, vente a pedir por acá que traemos barrita completamente libre. Ay, nomás para que te des vuelo, como de que no. Ahora es por acá con eso de Fue Mentira de los Huracanes. Hoy nomás, hoy nomás.

Pincel Tuercas, te encargo esa de Hombre de Negro, mija. Y ahí saludos para el patrocinador. También por acá ya anda Juan Reyes, dice por acá, esa de Beto Quintanilla, por acá, la de El Gallo de Mil Palenques. Ay, nomás, claro que sí, claro que sí. Ahí saludos por acá para el patrocinador. Díganle a Daniel, a César, a René que pidan canciones cualquiera. Hoy nomás, un día anda por ahí Daniel, César y René. Venga, Chepacá, que traemos por acá. Barrita completamente libre por acá, patrocinada por el niño Iker.

0: por acá, para complacer al niño Iker. Ya por acá también anda el meme, dice, con el permiso del nene Iker. La del paisano. Ay, nomás, claro que sí. Por acá también anda el Benja de Guanajuato, dice, el vino y las parrandas de los coronel. Saludos, chinita. Ay, nomás, claro que sí, nomás, Timmy Chance. Ahora Reyes por acá dice, póngase la de entre perico y perico, por favor. No, tú no. No te creas, bromis. Vamos por acá. ¿Qué? Ahora por acá con esa de entre perico y perico. Ay, Diosito, por andar de grosera, mi lengua la traba. Vámonos por acá con esa de Grupo Exterminador, ahí para complacer por acá al patrocinador. ¿Cómo de que no?
1: La Insaciable.
2: Ay, muchacho. Ya llevas muchos días tomando. Ya párale. Vamos, te voy a llevar a tu casa.

Rosa del Gallo de Mil Palenques. Por acá también ya tengo enfiladita una ¿de quién? De Grupo Laberinto. Por acá esta de los Tigres del Norte, los del Coronel. Y por acá la de los Ávila. Vámonos, Reyes, por acá con esa de los Ávila. Y para complacer por acá nuestro patrocinador, el niño Iker. Ahí el saludote también por acá para Maus Aguilar, que ya se anda reportando. Hoy nomás, ¿dónde andabas, mijo? Vámonos, Reyes, por acá con esa de los Ávila.

se quedó por acá. Esa de los Ávila. Vámonos recio por acá con esa. Espérate, espérate, ya. Ya te acabaste, cálmate. Ahora recio por acá con esa de El Jorongo por acá, de Grupo Laberinto. Hoy nomás, alócate, bebé, y venga, chepa acá que andamos en barrita completamente libre por acá, patrocinado por el niño Iker.

ahí nomás, y ahí quedó por acá, esa del corongo. Vámonos por acá con esa del paisano, por acá de los Tigres del Norte. Ay, nomás, venga, chipacá, que traemos por acá barrita completamente libre. Por acá ya nos andan solicitando esa de ponme la de Vámonos a Marte, acá con los Pescadores. Hoy nomás. Vámonos, Reci, por acá mientras con esta de los Tigres del Norte.

por acá, esa de los Tigres del Norte. Por acá ya anda el Tuercas, dice, China, ponte la de Ponte Bonita. Ay, más claro que sí, Tuercas. Vámonos, Rezi, por acá con esa de los Coronel, Vino y Parranda. Nomás me aparece en vivo, así que ahí va a tener que escuchar ahí, ¿cómo se llama? El intro. Hay un saludo para nuestro patrocinador por acá, el Niño Iker. Vámonos, Rezi, por acá con esa de Vino y Parranda.

El vino y la parranda. Vámonos recio por acá con esta de cuarto de milla, la de muy bonita y todo. Ay, para complacer por acá el tuercas, véngase por acá. Por acá también dice, hay saludos para la raza primera con la de hace frío en la cima. Hoy nomás, claro que sí, nomás, dame chance. Hay un saludote por acá para nuestro patrocinador, el niño Iker. Vámonos recio por acá con esa de cuarto de milla.

0: acá con esa de hace frío en la cima. Ay, por acá para un saludote por acá para los frameros. Ay, nomás. Ámara recio de una vez. Ay, saludos por acá para el patrocinador, el niño Iker, que dice también por acá. Échate esa de... Ay, Diosito, se me perdió el mensaje por acá. Esa de hasta la miel amarga de los tiranos del norte. Ay, nomás, claro que sí.
1: Y aquí supongo
2: que... ¡Lo insociable! Sí, compadre, vamos a jalarnos con este corrido que se llama Hace frío aquí en la cima, ¿o no, carnal?
1: Directamente desde Prajín Estudio, Fierro Colorado.
2: Así nomás, viejo, Fierro.

Así que quedó por acá para la raza fraimera. Un saludote, como de que no. Vámonos recio por acá con esa de Hasta la Miel Amarga, esa de Tiranos del Norte. Ay, para complacer por acá nuestro patrocinador. Hoy no más.

sí, ahí quedó por acá, esa de hasta la mira amarga, ya andamos por acá, ahora sí, en la recta final. Hay un saludote para nuestro patrocinador, como de que no. También por acá para la raza que anda bien conectada, por acá para el Tuercas, para Jorge Cuevas, para Maus, por aquí para el Benja de Guanajuato, el Meme, la raza de Michoacán, por acá, el Mona, el Junior, hoy nomás. Vámonos, recio, recio, por acá, con esa de, ¿cuál era que seguía? ¿Hasta cuándo de los norteños de Ojinaga?

ando pasando a retirar ahora sí, por acá cerrando estas dos horitas patrocinadas por el niño Iker. Aquí agradeciendo al patrocinador, como de que no, por estas dos horitas. Ahora es por acá con esta de maldita traición de los Rayos de Oaxaca. Ay, nomás para cerrar por acá estas dos horitas.

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